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Los dos corazones o Two Hearts de Dua Lipa desde su álbum Serulene, abriendo este tiempo de éxitos en la mañana del miércoles 17 de junio en Sol FM. Buenos días desde la radio de Córdoba, desde la radio del verano, ahora a ritmo de Dopamine de Purple Disco Machine junto a Ailar. Buenos días.

Vaya temazo con su versión correspondiente de Cachondeo, que también tenemos metida en la cabeza, del Loli. Bueno, ahí estaba. Desde luego era una versión, ¿no? De una canción de ABBA, la que inspiraba ese Hang Up de hace ya más de 20 años, exitazo total de Madonna. Bueno, hemos pasado ya de las 9 y cuarto de la mañana, por cierto, con 26 grados ahora mismo en el exterior de nuestros estudios, una jornada en la que los termómetros van a subir un poquito respecto al día de ayer y las máximas en Córdoba pues van a estar rondando los 38 de temperatura. Que hermano, el verano de manera oficial pues se va acercando poco a poco y lo que se acerca es un llenapistas total que bailaste mucho y mucho hace ya unos cuantos años y que ahora vuelve a estar en lo más alto gracias a la remezcla de David Guetta. Te hablo del Just The Way You Are de Milky.

Your husband is coming. Ritmo trepidante, el de Rai, con ese Where is my husband sonando para ti en Sol FM, en la radio de Córdoba, la radio también del Mundial, sí, sí, porque ya tienes, como bien sabes, totalmente gratis tu calendario del Mundial 2026 de Sol FM, en el cual puedes estar al día de todos los horarios, días y partidos que componen esta vibrante competición, que bueno, aunque España empezó un poquito light, pero bueno, todavía queda mucho juego por delante, así que la cosa puede cambiar. Y además que mucha gente nos dice, oye, es que con los horarios que hay, partidos que se juegan de madrugada a las tantas, estoy un poco desubicado, un poco perdido. Pues nada, en ese calendario de Sol FM del Mundial 2026 lo tienes todo al detalle y además la posibilidad de ir anotando los resultados tú misma o tú mismo, con lo cual pues tendrás un seguimiento total y absoluto de lo que ocurre en este Mundial. 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Y ahora Destiny's Child y su Bills, Bills, Bills.

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Ahí estaban Bombay con su nueva canción, de la que también te damos buena cuenta aquí en Sol FM, donde nos gusta también ofrecerte buenos recuerdos, como este que nos lleva hasta el año 2010. Just Dance, de Lady Gaga.

0: Ahí estaba uno de los temazos de Harry Styles, Late Night Talking.
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0: Pues estamos a poco más de 10 minutos de las 10 de la mañana de este miércoles. Un buen momento para lo nuevo de Alex Warren, Fever Dream.

0: Claro que sí, Aitana es una auténtica superestrella, aunque para estrella en pistas de baile en los 90, Sash, con este tremendo pelotazo para llegar ya casi casi a las 10 de la mañana a ritmo de Ecuador.
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Ahí estaba uno de los nuevos temas de Leire Martínez, abriendo una nueva hora juntos en la radio de Córdoba, en la radio del verano, Sol FM, acompañándote con más buena música. Por ejemplo, este Let You Love Me de Rita Ora.

Hoy vas a poder vivir una noche francamente especial en la terraza panorámica del Hotel Hesperia Córdoba, que acoge en la noche de hoy esa actuación de Rafa Porti y Alfonso Linares. Guitarra flamenca sobre el Guadalquivir, con entrada libre hasta completar aforo esta noche a las 9:30 en la terraza del Hotel Hesperia de Córdoba, en la avenida de Fray Albino número 1. Dos guitarristas cordobeses de nuestra tierra con trayectorias propias y formas muy distintas de entender el flamenco, unidos en un mismo escenario, en un entorno francamente único, en esa terraza panorámica del Hotel Hesperia de Córdoba, que esta noche pues nos espera con la guitarra flamenca sobre el Guadalquivir. Tiene que ser algo muy, pero que muy especial. No te lo pierdas. Y no te pierdas ahora uno de los nuevos de Sabrina Carpenter. Esto es House Tour. Take a shot.

Gabriela de Katsai, cuando son ya casi las 10:30 de la mañana y cuando nos metemos en nuestra máquina del tiempo rumbo a un clásico que desde luego rompió barreras, el Thriller de 1983 de Michael Jackson.

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0: Ahí estaban las Music Sessions de Daddy Yankee junto a Bizarrap. Y aquí está el sonido de Guru Josh Project, que bueno, pues así rescataba en el 2008 esa canción con la que triunfó en los 90, Infinity.
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Ray junto a Rudimental nos dejaba ese Regardless. 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Así que coge el tuyo y estate totalmente al día de todos los horarios, días y partidos que componen esta vibrante competición, este Mundial 2026, que vamos a intentar, ojalá, que ganemos en esta competición, en este vibrante juego. Nosotros seguimos ahora con Neil Moliner, este Nexo 1, Me Acuerdo de Ti.

Están un poco pasadas Ed Sheeran y Justin Bieber, ¿eh? No me importa, I don't care. A veces hay que tener ese toque de mano izquierda. Ahí los tenías en Sol FM, donde te ponemos ya lo nuevo de BTS. Esto se llama Swim.

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30 grados de temperatura en esta jornada en la que las máximas van a estar casi casi en torno a los 38-39. Llega Dua Lipa, hace junto a Blackpink con este Kiss and Makeup.

No recuerdo cómo olvidarte. Bueno, paradójico título de la canción que nos dejaban juntas Shakira y Rihanna. En Sol FM continuamos. Pasamos ya de las 11:15 de la mañana. Y es que por un pendejo no se llora. Lo tiene claro Manuel Turizo. Otra más.

0: Drop it, ahí estaba lo último de Olivia Rodrigo.
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0: Bueno, estilo total e inconfundible, el del toque de rock que nos llega ahora con Spin Doctors, este clasicazo de 1993 que seguro recuerdas bien. Two Princes.

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un Si Pudiera. Manuel Carrasco sí que está pudiendo triunfar y arrasar allá por donde va, no dejando a nadie indiferente con sus canciones que cada vez pues atrapan a más y más gente. Aquí tenemos ahora One Direction con su Kiss You, beso en forma de canción que siempre sienta la mar de bien.

Ya sabes que en Sol FM nos gusta también contarte citas culturales muy, pero que muy interesantes que puedes encontrar en Córdoba. Por ejemplo, hoy a las 7 de la tarde, conferencia La Alhambra y las Mujeres, Esencia y Presencia. La profesora Bárbara Boloix Gallardo, de la Universidad de Granada, ofrece esa última conferencia del ciclo Siete Mujeres Hablan de Al-Ándalus. Podrás descubrir la huella que las mujeres nazaríes tuvieron y dejaron en el monumento. Será en el auditorio de Casa Árabe, en calle Samuel de los Santos Gener, número 9, con entrada libre. Así que esta tarde a las 7, cita con la cultura, cita con La Alhambra y las Mujeres, Esencia y Presencia, una conferencia muy interesante. Y ahora cita con Abraham Mateo. ¡Báilala!

Bueno, pues nada, llegamos a las 12 del mediodía y a esa hora llega Sara Martínez, cargada de más buena música en Sol FM, así que no te vayas. Yo te digo adiós con más fiesta después de Becky G, este Get the Party Started, exitazo total de 2002 de Pink. Buen miércoles, adiós.

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¡Feliz mediodía de miércoles! Hemos abierto nuestro ratito juntos hoy con Harry Styles y su Aperture. Y ya continuamos con el himno del fin de semana, que, siendo miércoles, parece que está lejos, pero no tanto. Esto es Hymn for the Weekend, un temazo de Coldplay en Sol FM.

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Este viernes a las 9 de la noche se presenta el libro Una mirada retrospectiva a la historia de la Rambla de Rafael Urbano Espejo en el Salón de Plenos del Ayuntamiento de la Rambla. El acto contará con el autor y será presentado por el cronista Ángel Ruiz Gálvez. Una obra que recoge 45 artículos y 78 fotografías sobre patrimonio, calles y personajes. Disponible desde el sábado en librería Rosalía y Lucas Rojas de la Rambla. Lo cierto es que es una excelente oportunidad de recorrer la fascinante historia de este pueblo. Y ahora toca disfrutar de Band-Aids, lo nuevo de Katy Perry, en Sol FM.

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de los nuevos temas del italiano Damiano David, muy bien acompañado por Tila y Nile Rodgers en ese Talk to Me. Y seguimos ahora brindando por ti en Sol FM con este tema de Macaco.

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Y ahora en Sol FM, un poquito de K-pop con Hantrix y su Golden.

Al fin y al cabo, todos somos un poquito soñadores, como Marshmello, Pink y Sting, en ese Dreaming, que da paso a una fecha que se ha hecho muy popular, el 6 de febrero, sonando en pleno 17 de junio con Aitana.

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Nueva hora de temazos en Sol FM y también para ti en solfmcordoba.com. La hemos abierto con Ed Sheeran y ya continuamos festejando cualquier cosa. Sí, que cualquier motivo es bueno para celebrar. Por ejemplo, escuchar a Álvaro de Luna. Hoy festejo.

0: 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Y ahora ve moviéndote ya al ritmo de Luis Fonsi, con Cambiaré.
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Ahí tenías a Madonna junto a Sabrina Carpenter con un éxito que no está dejando a nadie indiferente, Bring Your Love. Y en Sol FM viajamos ahora en el tiempo rumbo a 1993, con este clásico de los Rodríguez. ¿Cuántas veces habrás cantado tú aquello de Sin documentos?

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Pues nos hemos marcado unos bailes con el jazz The Way You Are de Milky, en esa estupenda remezcla de David Guetta, que da paso ya a Maroon 5. Suena ya en Sol FM y también para ti en solfmcordoba.com este Misery.

Prácticamente un cuarto de hora para llegar a las 2 de la tarde de este miércoles 17 de junio, acompañándote en Sol FM con un éxito de hace 3 años de Dua Lipa llamado Houdini. Y ahora con algo nuevo, That's So True, de Gracie Abrams.

Pues cuando los termómetros marcan 36 grados en pleno corazón de Córdoba, llegamos al final de nuestro tiempo por hoy. No te vayas, porque la buena música sigue sonando aquí, en Sol FM. Besos de Sara Martínez y que tengas un buen miércoles. ¡Chao!

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Con Benson Boone y su Mystical Magical comenzamos nuestro ratito juntos en Sol FM, dándote las buenas tardes de miércoles con temas refrescantes como este de Lola Índigo, Tini y Belinda. Esta es la niña de la escuela. Buenas tardes.

Si es que ya lo dice el refrán, no es de mal nacidos ser agradecidos, y por eso Yamelia te daba las gracias, pues como mejor se le da, con una buena canción que triunfó hace 23 años. Y regresamos al presente con Shakira, que llega junto a Vile con Algo Tú.

37 grados a esta hora del miércoles. Ya está aquí el calor en su máximo exponente. Pero no te preocupes, porque seguimos refrescándote ya con este temazo de Sisco. Seguro que recuerdas este thong song. 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

Ya sabes que puedes llevarnos contigo a cualquier parte a través de solfmcordoba.com y no perderte cositas como un fantástico bloque de tres canciones sin pausa que nos traen ya Melendi, Lady Gaga y Sam Smith. Sin mi corazón.

Pues ya que David Guetta insiste tanto en que no quiere esperar, pues no esperamos para ponerte otro temazo refrescante, lleno de ritmo y de recuerdos. Celebration de Fun Factory, un clásico del verano de 1995.

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música refrescante que no viene nada mal a esta hora, ¿eh? Por si no te puedes remojar en la piscina, te remojamos desde Sol FM, con Mombi y su Coconut Tree, que da paso al temazo del Mundial, con Shakira y Burna Boy, y este Dai Dai.

Así es como seguimos descubriéndote el último álbum de Sabrina Carpenter, con temas como ese Man Child. Y antes de seguir, déjame que te cuente que el próximo viernes 26 de junio llega el Festival Lucena. Marta Sánchez, Chenoa y Las Migas te esperan en el Auditorio Manuel Lara Cantizani de Lucena. Las entradas ya a la venta en inalaproducciones.es y culturalucena.es. Y ahora sí, llega el recuerdo de Soul Searcher. Can't Get Enough.

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Ahí estaba la perla de Rosalía, que el otro día se encontró con una perla, pero de las buenas. Y es que el científico andaluz Carlos Sánchez, investigador en Harvard, ha bautizado una nueva proteína como Raided, en honor al artista. Y nuestra Rosalía no ha tardado en reaccionar con ilusión dándole las gracias, incluso durante uno de sus conciertos. Pues sí, ciencia, con mucho arte. Y para llegar a las 4, ¿qué te parece si nos vamos de viaje en el tiempo con Paradiso y esta luz de la luna?

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1: Ahí tenías a Raye preguntando ¿dónde está mi marido? Where is my husband? Pues estará buscando un sitio donde estar fresquito, oye, porque tenemos ya 39 grados en pleno corazón de Córdoba. Pero en Sol FM te refrescamos con Ava Max, que ha llegado a la conclusión de que quizá tú eres el problema. 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

No hace falta que lo repita. Hoy hay mucho calor, o hot, como decía Ina en ese llenapistas de hace ya 16 años. Y ahora en Sol FM es tiempo para este Fever Dream de Alex Warren.

Seguimos descubriendo el álbum de Romantic de Bruno Mars, que sigue estos días de gira por Francia. Ahí estaba I Just Might, acercándonos a las 4:30 de la tarde, hora a la que no llegaremos sin antes recordar a la Suga Bass en Sol FM. Esto es Overload.

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Pues no hay quien pare de bailar, ¿eh? Con la reina de Lola Índigo, que ya da paso a tres temazos que suenan, pues eso, sin parar. En Sol FM llegan Cheryl Cole, The Weeknd y BTS, uno tras otro, tras otro.

al final de nuestro ratito por hoy en Sol FM, no sin antes ponerte un temazo de David Guetta. Y a las 5, ya sabes, A Toda Radio con José Ibáñez. También para ti en solfmcórdoba.com. ¡Buen miércoles! ¡Adiós!

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2: ¿Qué tal? ¿Cómo estamos? Muy, pero que muy buenas tardes. Como siempre, ¿eh? Al filo de las 5 en punto de la tarde, las 4 en la Comunidad Canaria. Aquí estamos, arrancando la edición de hoy miércoles de A Toda Radio. ¿Qué tal? ¿Cómo lo llevas? ¿Bien? Pues lo vas a llevar mucho mejor si te quedas con nosotros durante toda la tarde. Ya sabes que activamos desde ya nuestro WhatsApp, el 694-2474-57, para hacer contigo la radio interactiva. Recibe los saludos de tu amigo José Ibáñez. Bienvenida, bienvenido.
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0: Que sí, que sí, que la pregunta está en el aire. Y te la lanzan ellos, naturalmente, desde la capital de España, Loren, Javi y Jonathan. ¿Qué cuál es la pregunta? ¿Cómo puede ser? Así es como se llama el nuevo sencillo para los Meller. Y tengo por aquí Repeated, que es el nuevo sencillo para Martin Garrix, pero con la vocal del británico Ed Sheeran, celebrando el cumpleaños del primero. Se conocieron, por cierto, en 2014.
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0: Petición al canto, radio interactiva 694-2474-57. Era Gloria quien nos pedía este número uno para el de Montería, para el colombiano Manuel Turizo. Ya sabes, por un pendejo no se llora, con el subtítulo de Salud mi reina. Y ojo, porque ahora nos quedamos con uno de los números uno de la temporada, Joe con End of Beginning.
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También en esta tarde de miércoles teníamos que contar con él. El 50% de Ale Yorgaki, de los responsables de Capaz Merenguetón. Ale en solitario, que nos traía este desorden. Por cierto, un hombre que nació en Valencia, pero no en la Valencia española, sino en la venezolana, naturalmente. Y ojo, porque ahora llega un hombre nacido en Georgia, Teddy Swims, que nos trae el señor Sábelo Todo, o sea, Mr. Know It All.

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0: La neoyorquina en el año 2020 nos conquistó el corazón a través de los oídos gracias a esta canción que sonaba aquí en A Toda Radio, en nuestra sección de música del recuerdo. Sí, efectivamente, era Alicia Keys con este Underdog. Y vamos con la radio interactiva, 694-24-74-57, siempre a través de WhatsApp. Esto nos lo pide Rafa. Es Nicky Jan y se llama Loco por Verte.
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0: eres una superestrella. Te lo dicen sin rodeos, ¿eh? Así de clarito. ¿Y quiénes te lo dicen? Pues nada más y nada menos que Howard Donald, Gary Barlow y Mark Owen, los miembros componentes de un grupo que comenzó como quinteto y que ahora se ha quedado en trío, los británicos Take That. Y ojo, ¿eh? Porque nos quedamos con producto made in Spain y con una verdadera institución del mundo de la música, Luz Casal. ¡Nada es imposible!
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Según el propio artista británico dice, este nuevo sencillo que está incluido dentro del álbum Kiss All Time, Disco Occasionally, es una catarsis a través del baile. Se llama, de hecho, Dance No More. Sí, es lo último para Harry Styles. Venga, que vamos con petición al canto. 694-2474-57. Es Juanma quien nos pide a los asturianos Marlon con la historia de Hachiko.

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0: Las 6 de la tarde, 4 minutos, 5 de la tarde, 4 minutos en Canarias. Es un tributo que ha querido realizar a Avicii, este DJ y productor no sueco, sino noruego. Es Kygo con lo nuevo que se llama Heaven on Your Mind, y la vocal la ha puesto nada más y nada menos que Dan Timinsky, que fue el responsable de hacer lo propio con el Hey Brother de Avicii. Les ha quedado de auténtico 10. Bueno, y hablando de canciones que han quedado de auténtico 10, llega Manuel Carrasco con Oh, si pudiera.
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0: Los de Adal Divine, que por supuestísimo, en esta tarde de miércoles, aquí en A Toda Radio, tenían que tener su huequecito en la selección musical. Los Maroon 5, los norteamericanos que están de vuelta con este Heroin. El álbum, por cierto, se llama genéricamente Love is Like. Y ojo, porque ahora nos quedamos con Carlitos, nos vamos hasta la capital de España, con Charlie USG y con Si Hubiera Sido Algo Menos Idiota.
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Esta canción la conoce todo el mundo, efectivamente, la canción del Mundial 2026 con Shakira y Barna, Voy a la Cabeza, y también era una petición que nos había hecho Fran en el 694-24-74-57 a través de WhatsApp. Shakira, que también recuerda, tiene otra canción, en este caso con BL, Algo Tú se llama. Oye, que nos quedamos ahora con Leire Martínez y con Miranda. Llegan con el

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0: Así es justamente como se llama esta canción que nos llega desde 2020 hasta nuestra sección de música flashback de música del recuerdo, la confabulación perfecta entre una española y un grupo colombiano, entre Aitana y Los Morad, más de lo que aposté. Y no te pierdas Drop Dead, ya sabes, es el nuevo número uno para la chica de Driver's License, ha vuelto Olivia Rodrigo.
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0: Es la villa de Ryan Castro con Capo y además con Gangsta, y también es la forma de hacer la radio interactiva en esta tarde de miércoles aquí en A Toda Radio a través de nuestro WhatsApp 694-2474-57. Era Mamen quien nos lo pedía. Y ojo, porque ahora nos vamos hasta Escandinavia con Sara Larsson y con su Sol de Medianoche, Midnight Sun.
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Cuanto más escucho esta canción, más me gusta. Está basada en el viejo clásico La Colegiala y es la última producción para un hombre llamado Tobias Topic, más conocido como Topic, este DJ y productor alemán, pero con origen croata. Y la vocal la ha puesto Rebeca María Gómez, más conocida como Becky G. Dejamos Sorry Papi para quedarnos con Don't Make Me Love You. Así se llama la vuelta para la norteamericana Lizzo.

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0: la colombiana ya le conocemos varios números uno. ¿Cómo pasó? ¿Por qué soy así? ¿Es en serio? Te prometo que ha sido el más reciente y este que es el último y que se llama Hasta el fin del mundo. Ahí estábamos con Eila Tauber, esta mujer nacida en Bogotá el 11 de septiembre del año 2000. Y atención porque llega uno de los temas del momento y también una petición que nos ha hecho Leandro en el 694-2474-57. Ten Impala con Jenny y con Drácula.
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0: Diego, Rafa, Jagge y Pepe y nos llegan directamente desde Toledo. Es la última canción que te puedes encontrar dentro de la reedición de ese álbum llamado genéricamente Balada de Delirio y Equilibrio. Y por supuesto te estoy hablando de ellos, de los 21, que nos traían ese single llamado Troya. Y ahora llega Olivia Dean para traernos My Nene.
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Power Play, efectivamente, se llama Ya pa' qué, y aquí no solamente interviene Farruko, sino también lo hace Gracie, y contando además los dos con la producción de Steve Aoki, una de esas canciones que se sale. Venga, vamos a relajarnos un poquito, lo vamos a hacer con la responsable de Die on This Hill, pero con el que es oficialmente su último sencillo. Llega la británica Sienna Spiro con The Visitor.

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0: 7 de la tarde, 34 minutos, una menos en Canarias. Ya sabes que la tenemos con el tema central de la banda sonora de la película El Diablo Viste de Prada, segunda parte, con ese single llamado Runaway, pero en este caso la estábamos rescatando desde 2020, nuestra sección de música del recuerdo, la Germanota, o sea, Lady Gaga, que nos traía este amor estúpido, este Stupid Love. Y ojo, porque ahora llega Mau y Ricky, este par de hermanos desde Caracas, con Ay, ay, ay, ay, ay, ay.
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0: Le tenemos por partida doble, con dos sencillos. Uno que se llama Rip It y que presenta junto con el británico Ed Sheeran, y este otro que le ha dedicado a su mamá. De ahí el título, Katharina. Martin Garrix, el holandés, que vuelve a la carga con nuevas canciones y que no te puedes perder. Al igual que no te puedes perder Venus 1414, que es la vuelta para la responsable de antes muerta que sencilla, o sea, para María Isabel.
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Esto se llama Hathaway y supone el retorno para la hija del director de cine J.J. Abrams. Ella naturalmente es Gracie Abrams y ahora es el momento de la radio interactiva. De nuevo una petición que tengo por aquí en el 694-2474-57. Es Luis quien nos pide a Fito y Fitipaldis con Como un ataúd.

0: estaba Fito Cabrales y sus inseparables Fitipaldis. Y nosotros, ya que concluimos la edición de hoy miércoles, termina toda radio, pero ya sabes que está todo bajo control, que no cunda el pánico porque la radio sigue, llegan ahora los compañeros y además mañana jueves aquí estaremos de nuevo, claro. Por supuesto, a partir de las 5 en punto de la tarde, una menos en Canarias, te estaré esperando y pasaré lista. Saludos de tu amigo José Ibáñez. Un besazo si eres nena, un abrazo si eres nene. Venga, hasta mañana.
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2: Rita Ora, All Natural.

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